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Hola, hola, ¿cómo están? Muy buenos días, amigos, amigas. Estamos ya compartiendo lo que es la mañana musical en esta jornada de fin de semana. Estamos a primero de agosto, comenzamos el mes de los gatos, así es. Estamos compartiendo con usted este nuevo mes del año, el mes número 8. Así que un gusto poder estar junto a ustedes y darle gracias a Dios, ¿cierto? Por la oportunidad que nos permite estar juntos cada día. Así que felicidades, que tengan un excelente fin de semana. Van a continuar las precipitaciones, ¿eh? Vamos a tener lluvia débil por la mañana y lluvia moderada por la tarde, o sea, un poco más fuerte. Esto sí va a ir acompañado de vientos, ¿eh? Se está viviendo el invierno a full a lo largo de varias regiones de Chile, ¿eh? Son varias las regiones que se han visto afectadas por este frente de mal tiempo, que ha dejado estragos, ha dejado inundaciones, ha dejado desbordes de río, se han ido los puentes, hartos problemas. Es lo que se está viviendo con estos frentes de mal tiempo, pero frente a la naturaleza no hay mucho que hacer, ¿eh? Solamente dejarnos ahí a las manos de Dios, que Dios vea lo que va a hacer con nosotros, ¿cierto? Ante los embates de la naturaleza no hay nada más que hacer que esperar el pasar de las horas. Tenemos lluvia débil para la jornada de la mañana, con vientos que podrían llegar hasta los 70 kilómetros por hora durante la jornada matinal, entre 55 a 70, y por la tarde estos vientos van a aumentar y la cantidad de agua también va a aumentar. Ya por la tarde los vientos podrían llegar hasta los 85 kilómetros por hora, ¿ya? Esa es la información que tenemos para la jornada de este fin de semana, día de invierno, en este 1 de agosto. Yo me acuerdo hace como 3 años atrás el temporal de lluvia y viento que azotó también un 1 de agosto, que dejó muchos árboles caídos. Me acuerdo el corte de la ruta Victoria-Curacautín ahí en el sector del sector California, cuando cayeron esos tremendos cipreses, ¿cierto? Que la ruta estuvo cortada por muchas horas. Y así tantos otros árboles más que cayeron, ¿se recuerda? Eso fue un primero de agosto, de hace 2 o 3 años atrás, no me acuerdo exactamente la fecha, pero sé que fue un primero de agosto, ¿eh? Y bueno, hoy vamos a tener un día de aquellos, un día de vientos y lluvias, así que a prepararse. Nosotros les vamos a estar acompañando ahí con la música para que se haga más amena la jornada, para que no sienta tanto la lluvia, ¿cierto? Ponga fuerte la radio nomás y ahí escucha harta música. Los temas los puede ir solicitando al 284-3333. Son las 9:13, así que nos vamos con la música de los artistas que ya están para acompañarnos acá en Copihue FM. Ya lo sabe, el 284-3333 es el número de Copihue FM.

Juanes estaba con Me Enamora y de Me Enamora de Juana nos pasamos rápidamente a Enamorada de Miranda, el siguiente tema musical de Su Mañana en Copihue FM.

0: Ahí estaba el temazo musical de La Mosca Tet Set. Para no ver temaza, ¿qué iba a hacer? Iba a romper la foto. Así se hacía antes, ¿cierto? Antiguamente se rompían las fotos. Hoy se eliminan las fotos. Pues cambió la tecnología, cambió la manera de guardar las fotografías. Ahora simplemente se eliminan. Sí, pues todo cambia con el tiempo. Bueno, vamos a la lectura de los titulares para este día sábado. Sergio Jadue libre. Los detalles del portazo del tribunal a Fiscalía que despeja su regreso a Chile. Guardia de la Moneda de Franco abate a delincuente tras sufrir encerrona junto a su familia. Bien ahí, ¿ah? ¿Eh? ¿Era él o los delincuentes, pues, ah? ¿Eh? Así que eso fue lo que hizo este Guardia de la Moneda, quien estaba de Franco y tuvo que abatir un delincuente. Ya. Hay 839 relaves en Chile. Experta advierte peligro silencioso que crece con las intensas lluvias. RN vuelve a cuestionar al Servicio de Impuestos Internos por cobro de impuestos a casinos online y recurre a la Contraloría. El lunes revisan cautelares de Lavín León. Defensa afirma que no se justifica la prisión preventiva. ¿Qué más tenemos por acá? Tras robo de más de 13 toneladas de jurel, pescadores industriales del Biobío presentan dos querellas. Son los titulares para esta jornada de primero de agosto, ¿eh? El mes de los gatos, decían antiguamente. Pero hace ratito ya que los gatos están dando show, ¿eh? La gente se está quejando hace rato que los gatos andan por ahí por encima de los techos cuando la gente quiere descansar, ¿eh? Se les adelantó el tiempo, hoy en día está todo cambiado, hasta los gatos están cambiando sus fechas. Por desborde de humedales y río ordenan evacuar sector Las Obras en Trayén, 50 familias afectadas. Esto ocurrió ayer por la tarde, una alerta de Senapred, ahí en por desborde, ¿ah? ¿Eh? Lamentable, si la lluvia ha dejado solamente estragos. Reportan 611 aislados y 6 casas destruidas. Advierten llegada de nuevo frente de mal tiempo con tornados. Sí, vientos tornádicos, decían los expertos anoche, ¿eh? Para el día de hoy. Despliegan intensas fiscalizaciones en ingresos a Temucuicui con supervisión del ministro Arrau. Encapuchados armados robaron camioneta de trabajadores de Parque Eólico en Angol. Carabineros la recuperó. Renuevan patentes a locales nocturnos en Temuco. Concejales piden sumario por ruta de fiscalización. Días atrás le contábamos que habían varios locales nocturnos que no se les iba a renovar la patente. Ellos tenían que apelar y al parecer les fue bien en la apelación. Vamos a estar revisando todas las informaciones entonces, ¿eh? Ahí. Esas y muchas más son las que le vamos a estar entregando durante esta jornada. Nosotros por acá vamos a continuar, son las 9:29 minutos, estamos a punto de ir a una tanda de comerciales, así que la vamos a esperar, ¿eh? Para quienes se integraron recién a nuestra programación, le damos la bienvenida y el informe del tiempo contándoles que según los expertos para las horas de la mañana vamos a tener lluvia débil con vientos que podrían llegar hasta los... ¿Cuántos grados? ¿Cuántos kilómetros por hora les dije en la mañana? Hasta los 70 durante la jornada matinal. Y por la tarde estos podrían aumentar hasta los 80 kilómetros por hora y con lluvia moderada, ¿ya? Eso es lo que se pronostica para esta jornada sabatina.
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Y así continuamos en esta jornada, 9:45, 9:45. Un abrazo y harto ánimo a toda la gente que lo ha pasado mal con este sistema frontal, a quienes le entró el agua a sus casas, ¿cierto? A quienes han tenido problemas ahí de alguna u otra manera con este frente de mal tiempo. ¿Ah? Sabemos que hay muchas personas, tanto en la ciudad como en los sectores rurales, que se han visto desgraciadamente afectadas con situaciones provocadas por el agua, así que ánimo y bueno, a levantarse. A los chilenos sabemos levantarnos de una u otra manera. Como siempre se dice, lo material de alguna forma se recupera, lo importante son las vidas, que estén ustedes todos muy bien, ¿eh? Eso para darle ánimo a toda nuestra gente que lo ha ido pasando mal con este sistema frontal. Por acá tengo la información que se reportan 611 aislados y 6 casas destruidas, ¿eh? Bueno, el balance del sistema frontal que afecta a la zona centro-sur del país arroja cifras que mantienen en alerta a las autoridades. En dependencias de Senapred, la directora Alicia Cebrián, junto al subsecretario del Interior, Máximo Pavés, entregaron un reporte de la situación actual y las proyecciones meteorológicas para los próximos días. De acuerdo al reporte, el evento ha dejado 59 personas damnificadas, 48 albergadas, 611 aisladas, 6 viviendas destruidas, 24 con daño mayor, 575 con daño menor y otras 449 en evaluación. Cebrián precisó que estos datos se levantan a partir de la información que proporcionan los distintos municipios. En la región de Los Lagos, en la que concentra una de las situaciones más complejas debido al desborde del Río Bueno, que mantiene a 300 personas aisladas en la comuna de San Pablo. En tanto, en la región del Biobío, la alerta roja rige para Concepción por desborde del río Andalien. El sistema frontal actual se encuentra en retirada desde la zona norte central hacia el sector argentino, con precipitaciones que han ido declinando durante la tarde-noche entre Atacama y Coquimbo. Sin embargo, la inestabilidad postfrontal entre Valparaíso y Los Lagos mantiene chubascos aislados. La preocupación de las autoridades se centra en este nuevo sistema frontal que ingresará a partir de hoy, sábado 1 de agosto. Según el pronóstico, las precipitaciones afectarán desde la madrugada entre el Ñuble y Aysén y hacia la noche del sábado se extenderán entre Valparaíso y Los Lagos. En la región de Los Ríos, las lluvias persistentes han provocado remociones en masa, aumento de caudales e inundaciones en el sector de Valdivia, Mariquina, Panguipulli y La Unión. La directora nacional de Senapred indicó que la comuna de San Pablo es la que ha concentrado la mayor cantidad de precipitaciones y, producto de ello, desborde de Río Bueno, que mantiene a 300 personas aisladas. En la región de la Araucanía, presenta afectaciones en el tramo de Angola-Purén, así como los sectores de Loncoche, Petrufquén, Caragua y Tolten. En las últimas horas también se reforzaron evacuaciones con envío de mensajería SAE para los sectores de Coquimbo y para apoyar la evacuación de 150 familias en Traien. ¿Qué pasa en el Biobío? En el Biobío se reportan interrupciones de rutas en Los Ángeles, Nacimiento, Hualqui, Santa Juana y Curanilahue. La alerta roja para Concepción se activó por el desborde del río Andalien, mientras que en la comuna de Alto Biobío rige la alerta amarilla por la crecida del embalse Ralco, que motivará vertimientos controlados. El subsecretario del Interior, Máximo Pavés, detalló que en la región de Coquimbo se verificaron activaciones de quebradas sin afectación a la conectividad ni al agua potable. La ruta 5 tuvo un corte entre las 11 y las 15 horas de ayer por remoción en masa, pero fue habilitada completamente durante la tarde. Para hoy dicen que va a ser un día intenso de precipitaciones, es lo que señaló Pavés, quien agregó que el gobierno activó el Comité de Ayudas Tempranas. Cerca de 12.000 hogares ya recibieron el primer bono de recuperación depositado en cuenta RUT gracias a la ficha FIBE, explicó. Esto refiriéndose a las personas afectadas durante el temporal pasado, ¿eh? Bueno, también tenemos, las autoridades hicieron un llamado especial a la precaución para el fin de semana y Cebrián advirtió sobre los sectores precordilleranos de la región metropolitana donde mucha gente podría subir a pesar de los trabajos de vialidad. Bueno, ahí se llama a la conciencia de las personas, no pueden salir, ¿cierto?, si no es necesario, a lugares que estén en riesgo. Hay eso para todos, no solamente los santiaguinos, sino que toda la gente, porque nuestro país está cruzando este frente de mal tiempo. Y ir a la montaña, ir al mar, todo es complicado. Así que mejor quedarse en casita.
Son las 9:50 minutos y la música continúa junto a Daniela Romo.

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Son las 10 de la mañana con 13 minutos, 10 con 13. La información nos dice que el puente Chacao completa un 66% de avance y según compara la obra, dicen que estaría listo antes que el mercado de Temuco y el estadio de Padre Las Casas. El puente Chacao lleva un 66% de avance. En el 2027 deben instalarse los cables y en el 2028 los tableros, es decir, las vías, para inaugurarse en octubre del 2028. Esa es la proyección de construcción que tiene el puente Chacao. Este proyecto, hay que recordar, ha sido un proyecto de Estado que trasciende durante varios gobiernos. Este puente unirá al continente con Chiloé, lo que hoy es un viaje de hasta 45 minutos, ¿cierto?, en barcaza y sujeto a marejadas o mal tiempo, pasará a ser un trayecto de apenas 3 minutos. O sea, en un abrir y cerrar de ojos, la gente va a estar desde el continente a la isla o viceversa. Súper rápido va a ser la forma de llegar a Chiloé o los chilotes de llegar al continente. Así que, bueno, van bien ahí, 66% de avance. La proyección para inaugurar este puente es el mes de octubre del año 2028. Si todo sigue bien. Vamos a ver, pues, ¿qué va a pasar? Aún queda tiempo, ¿cierto? Y muchas cosas pueden pasar. Lo ideal es que se cumplan los plazos y todo pueda salir bien como está programado. Son informaciones que vamos revisando de nuestro país a través

de su radio, Copihue FM. Son las 10:14, y Agustín Pantoja está con nosotros ya. ¿Dónde está? Aquí está. Lo vamos a tomar y nos vamos a quedar con él para que nos entregue el tema que dice: Me faltas tú.

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1: Extracto. Solicitud de perfeccionamiento derecho de aprovechamiento de aguas. Agrícola Santa Rosa S.P.A. RUT 76.917-317-K. Luz Rebeca Cid Valencia, RUT 6.212.756-2. Rebeca Lucila Rodríguez Cid, RUT 15.231.501-5. Catalina Victoria Rodríguez Cid, RUT 12.166.058-K. Y Alfonso Andrés Rodríguez Cid, RUT 14.458.561-5, propietarios de un derecho de aprovechamiento de aguas superficiales de 40 regadores del estero Relín Chico, otorgado para el riego del predio Hijuela 1 Santa Rosa de Adencul, inscrito en el registro de propiedad de aguas del conservador de bienes raíces de Victoria, a Fojas 19 BTA, número 23 del año 2018. Originalmente fue inscrito Fojas 11 BTA, número 21 del año 1906, en el registro de regadores de agua de Victoria. Solicitan, según artículo 170 bis del Código de Aguas, perfeccionar el derecho de aprovechamiento, determinando su equivalencia en 600 litros por segundo para riego de 300 hectáreas y uso consuntivo de ejercicio permanente y continuo sobre aguas superficiales y corrientes del estero Relín Chico. Captaciones coordenadas cartográficas UTM, uso 18 datum WGS 1984. Norte 5.769.448 m y este 722.254 m, comuna de Victoria, provincia de Malleco. Extracto. Luis Gonzalo Acevedo Muñoz, RUT 12.986.399-4, con domicilio en Avenida Prat número 731 Victoria. Al señor director general de aguas respetuosamente solicita, con el objetivo de uso doméstico, de subsistencia y riego, se solicita derecho de aprovechamiento de aguas subterráneas de uso consuntivo por un caudal de 1 litro por segundo y un volumen anual de 31.536 metros cúbicos al año, de ejercicio permanente y continuo, extracción mecánica desde un pozo profundo ubicado en acuífero Río Imperial, localizado en la comuna de Perquenco, provincia de Cautín, región de la Araucanía, localizado en un punto definido por la coordenada UTM M Norte de 5.749.491 y este de 719.119. Se solicita radio de protección de 200 M con centro en la obra, coordenadas UTM referidas a datum WGS 1984, uso 18.

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Ahí estaba el tema musical cuando son las 10 de la mañana con 51 minutos y Ferretería Yipen sigue junto a nosotros invitándonos a que visitemos esta gran ferretería de Victoria. 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Wow, estaba viendo por acá un tema internacional. Una noticia que tiene origen en el país de Bolivia. Conmoción en Bolivia, fallece adolescente que sufrió graves quemaduras en presunto ataque de su pareja. Una profunda conmoción ha generado el fallecimiento de Yana Ayala, de tan solo 16 años, quien permanecía internada en un centro médico de Río Branco, Brasil, tras sufrir quemaduras de segundo y tercer grado en el 95% de su cuerpo. Según información entregada por sus familiares, la adolescente habría sido rociada con gasolina y posteriormente prendida a fuego por su pareja, también de 16 años, en un hecho ocurrido en la ciudad de Cobija, Bolivia. El deceso fue confirmado por su hermana Yesenia Ayala y por su padre Ever Ayala. La joven deja un bebé de apenas 3 meses, mientras que su familia solicitó apoyo solidario para cubrir los gastos de traslado de sus restos desde Río Branco hasta Cobija, donde será despedida por sus seres queridos. Las autoridades mantienen una investigación para esclarecer las circunstancias del caso y determinar las responsabilidades correspondientes. De tan solo 16 años, violencia ahí en esta pareja, ¿cierto?, que terminó con la muerte de esta mujer, quien además tenía, de esta adolescente, una niña de 16 años. O sea, yo tengo una hija de 16 años y es realmente impactante este tipo de noticias para quienes somos mamá de estas jovencitas. ¡Wow! Y el agresor también, su pareja de 16 años. Esto ocurrió, o sea, la conmoción está en Bolivia por este hecho tan fuerte, ¿cierto? Una pareja súper joven con una guaguita de por medio, ¿cierto? Algo pasó entre ellos que no tiene justificación el hecho que ella haya terminado en estas condiciones. ¡Wow! ¡Fuerte! 6 minutos nos separan de las 11 de la mañana, 6 minutos para las 11 y nos quedamos con el siguiente temita musical de Pimpinela, siempre línea ocupada.

Ahí estaba, línea ocupada, ¿no? Así decía el tema musical. 3 minutos nos faltan para las 11 de la mañana, 3 minutos ya para las 11. 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Confirmaron condenas de 15 años de cárcel por homicidio cometido en Victoria. La Corte de Apelaciones de Temuco rechazó el recurso de nulidad presentado por la defensa de Cristóbal Nicolás Espinosa Veloso y Armin Pablo Antonio Estuardo y confirmó la sentencia que los condenó a los 15 años y un día de presidio efectivo como autores del delito consumado de homicidio simple cometido en agosto del 2025 en la comuna de Victoria. En un fallo unánime, la tercera sala del Tribunal de Alzada confirmó íntegramente la resolución dictada por el Tribunal de Juicio Oral en lo penal de Angol. En la sentencia, la Corte sostuvo que compartía los fundamentos expuestos por el Tribunal de Primera Instancia para rechazar la circunstancia atenuante especial invocada por la defensa, que incluyó que no existió error de derecho ni una interpretación errónea de la normativa aplicable. Asimismo, el fallo establece que la determinación de la procedencia de circunstancias atenuantes de responsabilidad penal constituye una facultad privativa del tribunal que conoció el juicio oral, la cual no puede ser revisada, mediante un recurso de nulidad. En consecuencia, el Tribunal de Alzada concluyó que no se configuró el vicio de denunciado por las defensas consistente en una errónea aplicación del derecho que influyera sustancialmente en la sentencia. Por ello, resolvió rechazar sin costas los recursos de nulidad interpuestos por los abogados de ambos condenados, dejando firme la sentencia definitiva dictada el día 29 de mayo del 2026 por el Tribunal de Juicio Oral en Angol. Los hechos relacionados con este caso ocurrieron la noche del 26 de agosto del 2025 en las inmediaciones del Parque Estadio de Victoria, donde, de acuerdo con lo establecido en el juicio oral, un roce de hombros entre la víctima y uno de los acusados derivó en una discusión. Ambos condenados extrajeron armas blancas y atacaron al hombre, quien recibió 14 puñaladas que le causaron la muerte, ¿eh? Así que se mantiene la condena de 15 años para estas dos personas, ¿cierto?, que terminaron quitándole la vida a un joven la noche del 26 de agosto del 2025 en el interior del Parque Estadio. No hubo la apelación, ¿cierto?, no tuvo una confirmación. Y finalmente son 15 años de cárcel los que deben de cumplir los condenados.

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11 de la mañana con 13 minutos, 11 con 13 minutitos. No se exponga usted a donde hay árboles, ¿ah? Con este viento, ¿cierto? O más tarde, trate de sacarle el quite a lugares con muchos árboles, porque el viento está bastante fuerte y en la plaza da cosita mirar cómo se mueven los árboles, ¿ah? Uno piensa que en cualquier momento se pueden desprender los ganchos, ¿ah? Está así como bien tenebroso el viento, así que tener precaución nada más. Bueno, son las 11 de la mañana con 13 minutos, por acá revisando las informaciones a través de su radio Copihue FM. El día de ayer se desarrolló una serie de fiscalizaciones en los accesos a Temucuicui y en distintos puntos estratégicos de la provincia de Malleco, con el objetivo de fortalecer el control del Estado, debilitar la capacidad de las organizaciones criminales y terroristas y resguardar la seguridad de los habitantes de la región. El operativo conjunto comenzó en el peaje Púa, donde participaron carabineros, la Policía de Investigaciones, el Servicio Agrícola y Ganadero, el Servicio de Impuestos Internos, la Corporación Nacional Forestal y otros organismos del Estado. La instancia la lideró el ministro de Seguridad, Martín Arrau, quien posteriormente se trasladó a los cruces de Ercilla y Pidima para inspeccionar las fiscalizaciones rurales realizadas por el control de orden público en los principales ingresos a Temucuicui. Estamos en el cruce de Chamichaco, en la comuna de Ercilla, acompañando a todas las fuerzas de orden y seguridad, al Ejército de Chile, que están trayendo tranquilidad a través de los controles en los diferentes puntos de la macrozona sur de la región y la provincia de Malleco, es lo que afirmó el ministro. El jefe de la cartera de seguridad detalló que al 12 de julio del 2026 los homicidios disminuyeron en un 43,5% respecto del mismo periodo del 2025. Asimismo, los robos con violencia e intimidación bajaron en un 17,4% en el mismo periodo comparativo. Esto gracias a un plan concreto, a un trabajo en conjunto de las fuerzas de orden y seguridad y el Ejército.

De Chile, a un mando unificado, a una fuerza de tarea y a muchos esfuerzos de toda la comunidad para recuperar la tranquilidad en la zona, es lo que concluyó diciendo el secretario de Estado. La gira del ministro Arrau por la región inició temprano junto al fiscal nacional Ángel Valencia y ambos participaron de la presentación oficial del equipo contra el crimen organizado y homicidios de la Araucanía, conocido como ECOG. Esta unidad especializada trabajará junto al Ministerio Público para investigar con mayor rapidez y eficacia los delitos más graves. El ECOG fortalecerá la persecución penal del crimen organizado y el terrorismo, además de entregar apoyo temprano a víctimas y a sus familias. Eso fue lo que ocurrió ayer en cuanto a temas de seguridad en la región y la visita del ministro Arrau.

Ahí estaba ese buen temita musical en esta jornada. Son las 12 del día, ya con 22 minutos, 12 con 22, compartiendo con ustedes, entregando las informaciones en esta jornada de día sábado a fin de semana y compartiendo éxitos acá en la 105.1. Vamos a revisar la información de carácter nacional. RN vuelve a cuestionar al Servicio de Impuestos Internos por cobro de impuestos a casinos online y ahora recurre a la Contraloría. El jefe de bancada de Renovación Nacional, Diego Chalper, solicitó a la Contraloría General de la República que revise la legalidad de la decisión del Servicio de Impuestos Internos que permite a las ilegales plataformas de apuestas online, que declaren y paguen los impuestos. La ofensiva del parlamentario surge luego de que el Servicio de Impuestos Internos publicara las instrucciones para que estas plataformas cumplan con sus obligaciones tributarias, una determinación que abrió un nuevo debate sobre la diferencia entre recaudar impuestos y reconocer una actividad que hasta ahora carece de un marco regulatorio en Chile. Chalper se reunió el día de ayer con la Contralora Dorothy Pérez y pidió que el organismo determine si la actuación del Servicio de Impuestos Internos se ajusta al ordenamiento jurídico vigente, considerando que la propia Contraloría ya estableció que las plataformas de apuestas online operaran fuera del marco legal chileno y que la Superintendencia de Casinos debería denunciar estos casos al Ministerio Público. Sin embargo, desde el ámbito tributario, llaman a distinguir ambos planos. El presidente de la Comisión Tributaria del Colegio de Contadores de Chile, Juan Alberto Pizarro, sostuvo que la función del Servicio de Impuestos Internos es aplicar la legislación tributaria y resguardar la recaudación fiscal, por lo que habilitar mecanismos de declaración del pago de impuestos no significa por sí mismo autorizar o legitimizar una actividad económica. La presentación de Renovación Nacional también apunta al gobierno, aunque el Ejecutivo ha insistido en que el Servicio de Impuestos Internos es un organismo autónomo. El servicio depende administrativamente del Ministerio de Hacienda. Por ello, en la interna del partido sostienen que la decisión de habilitar el pago de impuestos a las plataformas de apuestas online no puede desvincularse de la responsabilidad política de la moneda.

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Día. Son o restan 9 minutos para las 12 del día para hacer mediodía en Chile. ¿Eh? Así es. Se ha comportado bien la mañana, ráfagas de viento, sí, lluvia suave, tal como han dicho los expertos. Así que por la tarde, ojalá que nos quedemos todos en casita porque se anuncia lluvia más fuerte y más fuerte también las ráfagas de viento. ¿Eh? Eso es lo que se está anunciando para la jornada de este día. Sábado. Y mañana, dice usted, ¿qué va a pasar mañana? Mañana también. ¿Vamos a tener lluvias? Pues si agosto no los recibe así, con harta agüita. Mañana vamos a tener durante la jornada matinal lluvia débil. Y durante todo el día vamos a tener lluvia débil, ¿eh? Con ráfagas de viento que alcanzarían los 45, 48 kilómetros por hora. Eso es para mañana. Y el martes también lluvia, pues, pero ya menos, ¿ah? ¿Eh? Ahí vamos a poder tener algunos claros en el cielo o cielos nubosos, al menos sin precipitaciones. Muy poquitas las que se anuncian para el día lunes, ¿ya? Pero sí vamos a estar toda la semana con poquita agua durante todos los días. O sea que todos los días va a caer algo de agüita suave, pero vamos a tener ahí agüita durante la primera semana de agosto. Y las temperaturas van a ir... las temperaturas van a estar más bien bajas, ¿eh? No van a alcanzar las dos décimas, sino que temperatura promedio 8 a 10 grados, hasta por ahí nomás. Bueno, eso es la proyección para los próximos días. Y así vamos a continuar, ¿eh? Junto a nuestros auditores con más informaciones. ¿Qué tenemos por acá? Delegación chilena ovacionada en parada militar de Perú. El cariño del pueblo peruano es increíble. ¿Eh? ¿Quién dijo esto? Vamos a revisar esta información. En la ciudad de Lima, el pasado miércoles 29 de julio, se llevó a cabo la parada militar del Perú, un tradicional desfile que se realiza anualmente como parte de las celebraciones por el Día de la Independencia del Perú, cuya fecha central es el 28 de julio. Este año se conmemoraron 205 años en su aniversario. En el evento patrio al que se estima asistieron unos 300.000 espectadores, Chile tuvo un lugar importante como país invitado, vecino y aliado. Aproximadamente a las 10:40 horas de Lima comenzó el desfile militar con la presencia de la nueva gobernante Keiko Fujimori Iguchi, ministro de Estado y las principales autoridades del país. La presencia de la flamante presidenta, quien juró al cargo un día antes, fue una de las principales novedades de la ceremonia realizada en la Avenida Brasil, una de las vías más transitadas de la capital y que conecta varios distritos. A pocos minutos de iniciarse la parada militar, Chile hizo su aparición con una delegación de 11 integrantes, un oficial y 10 cadetes de la Escuela Naval Arturo Prat, con la bandera nacional al frente. El agrupamiento marchó a paso firme, imponiendo presencia y robándose los aplausos de quienes se encontraban en el estrado principal. Las coordinaciones para la participación de los países invitados en la parada militar comienzan aproximadamente en abril y concluyen en junio. Estas se realizan a través de las agregadurías militares de cada país. Así ocurrió con Chile y otras 5 delegaciones extranjeras que llegaron a Perú. En el caso de Chile hubo algo particular. Inicialmente iban a participar un número menor de sus representantes militares, pero después nos llegó una solicitud para ampliarla. Por eso, este año la delegación ha sido bien numerosa. Es lo que contó el coronel de ejército peruano Luis Ceballo Torres, jefe de la Oficina de Prensa e Imagen Institucional del Comandante Conjunto de las Fuerzas Armadas, en conversación con la prensa chilena. El coronel Ceballo destacó que existe una fluida relación entre las Fuerzas Armadas de ambos países. Señaló que los cadetes peruanos también participaron en desfiles patrios en Chile y en

ejércitos multinacionales, como el desarrollado el año pasado con la participación de Estados Unidos, y para el 2027 está prevista la nueva participación peruana de este tipo en territorio chileno. Asimismo, para el 2026 está programado un intercambio de experiencias relacionados con la gestión de situaciones críticas. Chile nos ha pedido ver lecciones sobre cómo operan las Fuerzas Armadas del Perú en estados de emergencia, es lo que dijo el vocero institucional. Respecto de una posible reacción del público o de algún ciudadano especial por parte de los organizadores debido a la historia militar compartida entre ambos países, en particular por conflictos como la Guerra del Pacífico, el coronel peruano aseguró que se trata de un tema totalmente descartado. Yo he estado al costado de las diferentes delegaciones extranjeras, dice, porque era parte de mi responsabilidad. Y el cariño del pueblo peruano es increíble, una amistad, una cordialidad a todo. Todas las delegaciones fueron aplaudidas, declaró. Tal como se mencionó, otras delegaciones extranjeras también participaron en este desfile patrio. Estas fueron las de España, Italia, Panamá, Ecuador y Colombia, que aparecieron junto con el agrupamiento chileno en los primeros tramos de la marcha, ganándose el respeto del público. Así que ahí se vivió esta experiencia en Perú. Ahí fueron muy bien recibidos también la delegación chilena, al igual que la delegación de los demás países que mencionamos.

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Santo Domingo, era lo que estábamos escuchando. Mañana se viene un Santo Domingo para el descanso de muchos, ¿ah? Así es, sí, pues estamos viviendo este fin de semana y mañana ya es domingo. Se pasa tan rápido el fin de semana, a usted le pasa lo mismo, ¿cierto? Como que uno en abrir y cerrar de ojos tiene que volver al trabajo, ¿ah? Pero bueno, aproveche el día domingo, nada más que eso, pues para descansar. ¿Qué vamos a revisar ahora? Vamos a continuar revisando informaciones. 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Y la Municipalidad de Victoria informa que los equipos municipales continúan desplegados en distintos sectores de la comuna para apoyar a las familias afectadas por el sistema frontal. Ante cualquier cosa, llamar a los números que le vamos a estar entregando dentro de un ratito más, ¿eh? Recordemos que para la tarde promete que va a ser una tarde de lluvia y viento. Ojalá que no tenga que usar estos números. Ojalá que no necesite de la ayuda del personal municipal, ¿eh? Esa es la idea, que pasemos este invierno sin mayores afectaciones, porque ya ha sido bastante, ¿sí? Bueno, vamos a dejarle acá los teléfonos. El teléfono de la oficina de operaciones, el más 569-83-24-88-44. Ya es el teléfono móvil. Y la oficina es el 452-59-84-71. El de Seguridad Ciudadana, el más 569-83-24-90-44. La oficina de la UGRED es el más 569-61-91-40-54. Esta es la oficina de emergencias, ¿eh? Para que quede claro. El más 569-61-91-40-54. Así que ahí le dejamos los números, anótelo. Si tiene dudas, se nos puede volver a llamar.

Para pam pam pam, ahí estaba el tema musical, ay ay ay, que era lo que estábamos escuchando a esta hora del día, cuando el folclore sigue corriendo, por supuesto, con las ofertas de supermercados El Trébol. 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Y así vamos avanzando. La música sigue. Nos quedamos juntos a... El amor nunca se vende, dice el siguiente temita musical.

Ya, vamos a continuar con la música en esta jornada de día sábado. Ya son las 12:25. 12:25. Bueno, vamos a contarle lo siguiente a todos nuestros auditores. En San Miguel, carabinero abatió a delincuente tras frustrar encerrón en su contra. Lo habíamos visto en titulares, ¿ah? Durante la noche del viernes, un sujeto falleció en la comuna de San Miguel tras ser abatido por un funcionario de carabineros, quien logró frustrar una encerrona en su contra. El efectivo policial, quien se desempeñaba sus funciones como guardia de Palacio de la Moneda, se encontraba manejando su vehículo particular cuando fue abordado por dos sujetos, de los cuales uno portaba un arma de fuego. Sobre este hecho, el subprefecto y jefe de Brigada de Homicidios Sur, Roberto Briones, explicó que el carabinero en cuestión hizo uso de su arma particular que llevaba consigo y efectuó 3 disparos. De estos últimos, uno impactó directamente en uno de los delincuentes, el cual provocó su deceso a pocos metros del lugar de los hechos, mientras que el segundo implicado logró darse a la fuga. Por ahora, la Brigada de Homicidios Sur se encuentra realizando las diligencias pertinentes del caso por orden de la Fiscalía. Bueno, los delincuentes saben lo que arriesgan, ¿cierto? Si andan en malas, saben que también les puede pasar algo mortal como el que le pasó a este hombre, ¿cierto? Que intentó hacerle una encerrona a este carabinero, quien se desempeña de guardia de palacio. Él estaba libre, de franco, y fue víctima de una encerrona. Así que eso fue lo que le pasó, pues, ¿ah? ¿Era la vida del carabinero o la del delincuente, simplemente? Nosotros vamos a continuar con la música. 12:26. 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
1: Extracto. Solicitud de perfeccionamiento derecho de aprovechamiento de aguas. Agrícola Santa Rosa S.P.A. RUT 76.917-317-K. Luz Rebeca Cid Valencia RUT 6.212.756-2. Rebeca Lucila Rodríguez Cid RUT 15.231.501-5. Catalina Victoria Rodríguez Cid, RUD, 12.166.058-K y Alfonso Andrés Rodríguez Cid, RUD, 14.458.561-5, propietarios de un derecho de aprovechamiento de aguas superficiales de 40 regadores del estero Relín Chico, otorgado para el riego del predio Hijuela 1 Santa Rosa de Adencul, inscrito en el registro de propiedad de aguas del conservador de bienes raíces de Victoria, a Fojas 19 BTA, número 23 del año 2018. Originalmente fue inscrito Fojas 11 BTA, número 21 del año 1906, en el registro de regadores de agua de Victoria. Solicitan, según artículo 170 bis del Código de Aguas, perfeccionar el derecho de aprovechamiento determinando su equivalencia en 600 litros por segundo para riego de 300 hectáreas y uso consuntivo de ejercicio permanente y continuo sobre aguas superficiales y corrientes del estero Relín Chico. Captación en coordenadas cartográficas UTM, uso 18 datum WGS 1984. Norte 5.769.448 m y este 722.254 m, comuna de Victoria, provincia de Malleco. Extracto. Luis Gonzalo Acevedo Muñoz, RUT 12.986.399-4, con domicilio en Avenida Prat número 731 Victoria. Al señor director general de aguas respetuosamente solicita, con el objetivo de uso doméstico, de subsistencia y riego, se solicita derecho de aprovechamiento de aguas subterráneas de uso consuntivo por un caudal de 1 litro por segundo y un volumen anual de 31.536 metros cúbicos al año, de ejercicio permanente y continuo, extracción mecánica desde un pozo profundo ubicado en acuífero Río Imperial, localizado en la comuna de Perquenco, provincia de Cautín, región de la Araucanía, localizado en un punto definido por la coordenada UTM M Norte de 5.749.491 y este de 719.119. Se solicita radio de protección de 200 m con centro en la obra. Coordenadas UTM referidas a datum WGS 1984, uso 18.
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Bueno, continuamos, son las 12 del día con 43 minutos. El gobernador de Cochabamba fue vinculado a una camioneta con encargo por robo en Chile. ¿Qué pasó aquí? El gobernador de Cochabamba, Leonardo Loza, quedó en el centro de una polémica luego de ser registrado trasladándose en una camioneta con patente chilena que mantiene encargo policial vigente por robo en nuestro país. El hecho ocurrió durante una actividad en el municipio de Cocapata, donde la autoridad boliviana fue vista a bordo del vehículo junto a cooperativistas mineros. Tras conocer los antecedentes, desde la gobernación aseguraron que la camioneta no pertenece a la institución y que Loza habría subido al móvil de manera circunstancial. El caso generó llamados a investigar quién es el propietario del vehículo y cómo ingresó a Bolivia, y si quienes lo utilizaban conocían su procedencia. En Chile, parlamentarios anunciaron gestiones para solicitar antecedentes a la Cancillería. Hasta ahora, no existen pruebas públicas de que el gobernador sea dueño de la camioneta ni que se supiera que mantenía encargo por robo, ¿eh? Pero ahí, una Toyota Hilux, color rojo, era la camioneta que estaba usando el gobernador de Cochabamba en Bolivia, incluso con su patente, ¿eh? Registraba la patente chilena ahí, este vehículo que tenía encargo por robo. Y así, vamos a ver qué va a pasar, ¿eh? Con referente a esto. Algo que viene ya desde hace bastante tiempo atrás, que se estaba investigando y que, bueno, ahora es el gobernador quien aparece en una camioneta robada en Chile y esta aparece en Bolivia.

Y continuamos con La Rosa Encarnada cuando ya están faltando 9 minutos para las 13:01 p.m. Así es, vamos avanzando en esta jornada llena de música donde el folclore se ha hecho presente por casi una hora. Así que continuamos con el temita que dice La Rosa Encarnada.

Y así con la rosa encarnada, el temita que estábamos escuchando y disfrutando a esta hora. Bueno, llueve ya sobre la ciudad, ¿eh? Acompañados de ráfagas de viento. Recordemos que por la tarde la lluvia se va a poner más intensa en este día sábado, ¿eh? Y también el viento va a subir su velocidad. Así que a cuidarse. Si no es necesario, no salga, quédese en casa, descanse, duerma, haga sopaipillas, teja, cualquier cosa. Quédese en casita ahí antes de exponerse a cualquier situación. Si no es necesario salir de la casa, mejor quédese ahí disfrutando de este invierno 2026. Esperamos que nuestros vecinos no tengan mayores inconvenientes. Ojalá que hayan registrado los números de emergencia también que le estuvimos dando en caso de cualquier cosa. Y por supuesto que Bomberos está disponible las 24 horas del día. Así que saludamos cariñosamente a Bomberos porque han estado full trabajo en diferentes domicilios donde han tenido que estar ahí ayudando a la gente con el tema del agua. Así que Bomberos siempre disponible ante cualquier emergencia. Que tengan todos un buen fin de semana, cuídense mucho y disfruten también de lo que es el invierno, del agüita, ¿cierto? Hay que tener tomar todo de forma positiva. Muchas gracias por estar en sintonía y si Dios lo permite volveremos el lunes acá a la 105.1. Chau, chau.

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1: 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Extracto. Solicitud de perfeccionamiento derecho de aprovechamiento de aguas. Agrícola Santa Rosa S.P.A. RUT 76.917-317-K. Luz Rebeca Cid Valencia RUT 6.212.756-2. Rebeca Lucila Rodríguez Cid RUT 15.231.501-5. Catalina Victoria Rodríguez Cid, RUD, 12.166.058-K y Alfonso Andrés Rodríguez Cid, RUD, 14.458.561-5, propietarios de un derecho de aprovechamiento de aguas superficiales de 40 regadores del estero Relín Chico, otorgado para el riego del predio Hijuela 1 Santa Rosa de Adencul, inscrito en el registro de propiedad de aguas del conservador de bienes raíces de Victoria, a Fojas 19 BTA, número 23 del año 2018. Originalmente fue inscrito Fojas 11 BTA, número 21 del año 1906, en el registro de regadores de agua de Victoria. Solicitan, según artículo 170 bis del Código de Aguas, perfeccionar el derecho de aprovechamiento determinando su equivalencia en 600 litros por segundo para riego de 300 hectáreas y uso consuntivo de ejercicio permanente y continuo sobre aguas superficiales y corrientes del estero Relín Chico. Captación en coordenadas cartográficas UTM, uso 18 datum WGS 1984. Norte, 5.769.448 m, y Este, 722.254 m, comuna de Victoria, provincia de Malleco. Extracto. Luis Gonzalo Acevedo Muñoz, RUT 12.986.399-4, con domicilio en Avenida Prat, número 731, Victoria, al señor director general de Aguas, respetuosamente solicita. Con el objetivo de uso doméstico, de subsistencia y riego, se solicita derecho de aprovechamiento de aguas subterráneas de uso consultivo por un caudal de 1 litro por segundo y un volumen anual de 31.536 metros cúbicos al año, de ejercicio permanente y continuo, extracción mecánica desde un pozo profundo, ubicado en acuífero Río Imperial, localizado en la comuna de Perquenco, provincia de Cautín, región de la Araucanía, localizado en un punto definido por la coordenada UTM M Norte de 5.749.491 y Este de 719.119. Se solicita radio de protección de 200 m con centro en la obra, coordenadas UTM referidas a datum WGS 1984, uso 18.
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1: Barcelona, 13 grados, lluvia. Bruselas, 7 grados, cielo nublado. París, 8 grados, viento y lluvia.
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1: 7 grados.
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